0: presión.
1: Orgánico.
2: Manuel.
3: El negrito claro. Ozuna.
0: La universidad del género, ¿viste?
2: Right down, baby.
4: Yo, Mero.